0: Dime, Toño.
1: Ella tiene nariz respingada.
0: Sí, es así.
1: Los ojos muy verdes.
0: Muy verdes.
1: Bastante rasgados.
0: Bueno, no tanto.
2: El pelo castaño, ¿no?
0: Sí.
1: Y una pinta.